Continuamos en Rock La Fairway, en la ville de Quebec, Canadá. Vamos a viajar desde este artista de Newfoundland Labrador hasta Quebec con Le Cowboy Flyin'.